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0: Hola, hola, bienvenido a todos. Otra vez estamos aquí con los chismes del RUS, que aquí tengo a todo mi equipo. ¿Saludamos?
1: ¡Hola!
0: Bueno, pues hoy traemos un nuevo capítulo, que es el número 9, ¿vale? Y vamos a hacer una entrevista dedicada a nuestros voluntarios y a nuestra coordinadora de voluntarios, Dani, que la tenemos aquí.
2: Hola.
0: Y bueno, es un podcast que hacía tiempo que quería hacer sobre el voluntariado que tenemos en el RUSC. Y bueno, tenemos a dos invitadas también, tenemos a Lina, Lucy por aquí. Y bueno, ante todo, ¿cómo estamos?
3: Bien.
0: Que no os lo he dicho, quería saber cómo estábamos todos.
3: Bien.
0: ¿Estáis preparados para otro nuevo capítulo y episodio?
2: Sí.
0: Antes de acabar la temporada, nos vamos de vacaciones.
3: Bien.
0: Vale, pues entonces, ¿arrancamos?
3: Sí, cuando quieras.
0: Muy bien. Pues nada, aquí tenemos a Dani, que es nuestra representante y coordinadora del voluntariado internacional del RUS, y ahora ella se va a presentar. Bienvenida, Dani.
4: Hola, pues muchísimas gracias por la invitación. Es la primera vez que estoy aquí en el podcast y me hace mucha ilusión, la verdad. Yo soy Daniela Wipf, soy monitora del taller ocupacional en el RUS desde hace 10 años y desde 2023 soy la responsable del voluntariado internacional en el RUS.
0: Bueno, hay que decir, Dani, perdona,
4: sí,
0: que se nota que es alemana, ¿eh?
4: Sí, sí, sí, ahora lo quería decir.
0: Viene de Alemania, ¿eh?
4: Sí, soy alemana, pero vivo en España, en Cataluña, desde 2013. Y con mi marido, que es español, por eso estoy aquí.
0: ¿Estás aquí, no? Has acabado aquí,
4: sí,
0: Dani.
4: Sí, sí. Y con mis dos hijos.
0: Muy bien, muy bien. Encantada de que estés aquí, de que te hayas animado. No todo el mundo pasa por esta prueba. Hay gente que le cuesta más o menos, pero está muy guay que estés aquí, Dani.
4: Gracias.
0: Pues entonces, vamos a empezar a preguntarte. Creo que la Vero tiene su primera pregunta. Vero, el micro, póntelo, porfa. Ahí está. Venga,
5: hola,
0: Vero.
5: Hola, Dani.
4: Hola, Vero.
5: ¿Surgió el voluntariado en el RUS, Dani?
0: Toma, pregunta para empezar.
4: Sí, perfecto. Pues el RUS nació como una entidad basada en el trabajo voluntario y los primeros años del RUS el equipo básicamente estaba formado casi solo de voluntarios. Había poca gente empleada y muchos voluntarios, pero sobre todo voluntarios locales.
0: Sí.
4: Al principio no teníamos voluntarios internacionales, pero poco a poco llegaron también voluntarios que querían formar parte de nuestra comunidad del RUSC, de otros países, de Alemania, de Francia, Polonia, Argentina, Inglaterra, Estados Unidos, México, Bélgica, Italia.
0: Madre mía,
4: y sí. Sí, sí. Y bueno, entonces al principio también el sistema lo permitía trabajar sobre todo con voluntarios y pocos empleados. Y antes también vivían los voluntarios en los hogares, nuestras personas acogidas. Y desde COVID cambió un poco el formato y no hemos vuelto a volver al antiguo formato. De momento están viviendo en la masía del RUSC, arriba.
0: Cierto. Bueno,
4: sí.
0: Qué completo, ¿no?
4: Sí,
0: tenemos
4: sí.
0: Aquí, madre mía, tal como empezó el voluntariado, bueno, es una gran herramienta para el RUSC, para nuestro trabajo. Así que esperamos que dure muchos, muchos años.
4: Sí.
0: Y sigamos conociendo gente y compartiendo.
4: Mm.
0: Muy bien. Vale, Samuel, ¿te acuerdas de la pregunta?
6: Sí. Dani, ¿cuál ha sido tu función y cuál es tu función respecto a todos los aspectos del voluntariado?
0: Gracias, Samuel.
4: Gracias, Samuel. Pues yo soy la responsable de los voluntarios internacionales. También tenemos actualmente voluntarios locales, pero yo solo soy la responsable de los internacionales, ¿vale? Y normalmente tenemos un grupo de 8 voluntarios internacionales. y aunque actualmente tenemos una excepción, tenemos 9, tenemos una voluntaria alemana que está durante solo 4 meses, el mínimo normalmente son 6 meses de voluntariado. Y pues mi función es buscar estos 8 voluntarios,
0: claro.
4: Estar en contacto con algunas organizaciones alemanas, por ejemplo. De momento estamos en contacto con 3 organizaciones de voluntarios alemanes y con una francesa. Y pues yo estoy en contacto con los coordinadores de estas organizaciones, y pero también nos llegan interesados que no vienen a raíz de las organizaciones, y gente que están interesados en hacer voluntariado con nosotros, y yo pues hago las entrevistas, estoy en contacto con las organizaciones. Después también es súper importante, sobre todo la el comienzo, la acogida de los voluntarios, porque claro, la mayoría
0: nuevo, ¿no?
4: de esta gente son jóvenes de 18 hasta 21 años. También tenemos algunos más mayores de vez en cuando, pero para muchos es la primera vez que salen de su país, que
0: claro,
4: ya no viven en sus
0: gran
4: familias. Y la verdad es que es súper emocionante, es muy bonito, pero no siempre es fácil. Y entonces yo, pues mi función principal es acompañarles, acogerles, darles junto con toda la gente del RUSC una buena acogida.
0: Claro.
4: Pero aquí también, tampoco estoy sola,
0: si
4: porque
0: no, no vuelven.
4: Estamos aquí todos juntos y pues acompañarles que estén bien durante su año de voluntariado, si tienen dudas, si necesitan algo.
0: Sí, mira, justo Dani te iba a preguntar, como el tema emocional está muy marcado en las personas que llegan aquí,
4: sí.
0: Vienen de sus países, dejan a sus familias y se encuentran con un entorno totalmente distinto.
4: Uh-huh.
0: Pues claro, ¿tenemos algún tipo de soporte para que ellos se sientan acompañados y puedan tratar sus propias emociones con alguien en el
4: bus? Sí. Pues normalmente yo soy la persona principal que les intenta dar soporte, pero no estoy sola, porque también está el equipo directivo, está la Aurora, nuestra psicóloga, que también da soporte si hace falta. Y depende lo que es, también pues si vienen a través de una organización, uh-huh, normalmente también tienen soporte psicológico, pero también si necesitan, tienen alguna duda médica o
0: sí,
4: algo, también pueden consultar los médicos alemanes o tienen algunas sesiones psicológicas si necesitan. Pero también, claro, nosotros intentamos que ellos estén bien aquí. Entonces miramos ya que desde el principio, después del primer mes, pues también hacen cosas en su tiempo libre. Que
0: es necesario.
4: Sí. Sí, para sentirse bien, sí,
0: para adaptarse,
4: conocer a la gente, para adaptarse, pues esto. Y también los trabajadores del RUSC normalmente nos echan o me echan una mano,
0: sí,
4: si notan que
0: ahí,
4: oye, tú, me parece que este voluntario, no sé qué le pasa, parece un poco preocupado,
0: sí,
4: por alguna
0: o triste,
4: cosa,
0: o alguna cosa,
4: me da una pista,
0: sí,
4: y
0: verdad,
4: entonces yo igual le digo, ey, ¿qué pasa?
0: Sí.
4: Y normalmente yo tengo tanto reuniones grupales con el grupo de voluntarios como individuales.
0: No, es necesario.
4: Y a veces con,
0: sí,
4: algunos voluntarios también pues me quiero más a menudo y con otros...
0: Bueno, según las necesidades,
4: sí,
0: de cada uno,
4: sí,
0: ¿no?
4: Sí, sí, sí.
0: Muy bien, mira, ahí también preguntará Alberto, uh-huh, también el tema de compartir. Alberto,
1: sí,
0: ¿te acuerdas de la pregunta?
1: A ver.
0: Se comparten momentos...
1: Vale. ¿Compartir momentos juntos?
4: Sí, sobre todo en la acogida ya vivimos pues momentos muy intensos y durante el año pues hay las típicas fiestas del RUS que compartimos juntos. Tenemos también diversas zonas que los voluntarios hacen son responsables de alguna parte de la fiesta. También tenemos frecuentemente un día de voluntarios que en este día no hacen su servicio normal, sino pues yo voy con el grupo de los voluntarios a hacer una excursión para también conocer un poco el entorno. Tenemos también carnaval. Hace poco también estaban participando en Tu Cara Me Suena. El Día Sin Problemas es un día que los voluntarios normalmente pues preparamos la comida o una parte de la comida para la gente del taller. Y también estuvimos hace ya dos veces en un seminario de una de las organizaciones alemanas que lo hacen a veces en Sils con los otros voluntarios de España.
0: Es como un gran evento, ¿no?
4: Sí,
0: de
4: sí,
0: voluntarios.
4: Sí, sí. Y entonces pues les visitamos aquí. Y y también los últimos días de su tiempo de voluntarios normalmente también es como más intenso y yo estoy más presente arriba
0: para despedir.
4: Sí, porque la acogida pero también la despedida es intensa
0: porque
4: y especial.
0: Ellos, Dani, no sé si lo hemos explicado, hacen un año entero, ¿no?
4: Sí, normalmente es un año. El mínimo son 6 meses, vale. Pero lo habitual es un año.
0: Es
4: empiezan
0: un año.
4: Todos juntos en septiembre y acaban al final de agosto.
0: Sí. Vale. Bueno, destacar, no sé si lo has dicho, Dani, el túnel del terror.
4: Ah, sí, es verdad.
0: Hicieron un túnel del terror hecho por los voluntarios que fue impresionante.
4: Sí. No, y también este curso actual, la verdad es que súper bien porque nos organizaron también un piano. Que,
0: ¿ah, sí?
4: Sí, sí, para dejarlo arriba.
0: Es verdad.
4: En el RUSC y también una tabla de ping-pong. Y,
0: sí, es verdad. Este año tenemos ahí cositas nuevas.
4: Están muy espabilados estos voluntarios.
0: Aprovecho, Dani, para preguntarte brevemente que nos expliques cómo lo llevas tú personalmente, el tema del voluntariado.
4: Sí.
0: Porque pues, te toca de cerca, ¿no? Tú empezaste igual.
4: Sí, me toca de cerca. Pues la verdad es que es un trabajo súper súper bonito el acompañamiento y también ver toda la evolución durante este día porque llegan y pero después se van,
0: claro.
4: Y son diferentes. Hacen
0: eso.
4: Como son los mismos pero cambiados y la verdad es que es muy bonito ver,
0: claro.
4: Esto.
0: Sí,
4: y también los vínculos que hacen con las personas, entre ellos, con los trabajadores, es muy bonito. Y cómo crecen personalmente, la verdad es que es bonito.
0: Es muy bonito.
4: Y como yo también era voluntaria en el extranjero, pues por mi propia experiencia...
0: Les
4: entiendo porque
0: claro.
4: no siempre es fácil, a veces puede ser muy duro, pero es muy bonito y lo que más me cuesta es la despedida. Son los cambios porque
0: sí.
4: Esto
0: a todos,
4: es que, sí.
0: A ti más, pero
4: sí.
0: Nosotros como monitores que estamos un año con ellos compartiendo,
4: sí.
0: También es cierto que cuando se van, pues
4: sí.
0: ¿Vosotros cómo lo vivís esto? ¿Cómo lo vivís? Cuando se van, ¿qué pasa?
5: Bueno. Porque los echaremos mucho de menos.
4: Sí.
0: Porque os habéis hecho mucho a ellos,
5: sí.
0: ¿No?
5: Sí. Porque se hace un buen corazón con todos los voluntarios. Son muy buenos.
4: Sí.
0: Claro. ¿Y cómo lo está haciendo la Dani?
5: Muy bien.
0: Bien, ¿no?
4: Gracias.
1: No te vayas, quédate.
4: Yo me quiero.
5: Lucy, no te vayas.
4: La suerte de poder quedarme.
1: Bien,
4: sí,
1: bien.
4: Sí. No, yo una vez, por ejemplo, llego llorando a casa y mi marido me pregunta, ¿pero qué te pasa? Es que se van mis pollitos porque yo soy un poco la mamá gallina y ellos son mis pollitos. Y él, pero no pasa nada, mañana vienen los nuevos. Y yo, sí, pero...
0: Pero esa parte
4: sí.
0: Hay que tratarla.
4: Sí.
0: Bueno, te entendemos, Dani.
4: Sí.
0: Todos pasamos de
4: pero
0: alguna manera.
4: A la vez también también es bonito porque realmente cuando lleguen los nuevos también es bonito como sí, a, sí. acompañarles. Pero, el muy momento bien. De la separación es duro.
0: Vale. Bueno, Dani, pues ahora vamos a ir a por muy bien. Nuestras voluntarias, las tenemos aquí. Y bueno, quien quiera presentarse primero, tenéis paso. Alina, ¿no?
7: Sí, hola, me llamo Alina y soy voluntaria de, en el RUS desde septiembre del año pasado. Me mudé a Alemania también, de una ciudad muy pequeña pero bastante bonita. Y...
0: Gracias, Alina.
8: Y hola, soy la Lucy y yo tengo 20 años y vivo aquí desde septiembre también. Y soy de Hamburgo, es en el norte de Alemania.
0: No pasa nada. Oye, es un honor que estéis aquí porque no es fácil. Y más con el idioma, que entiendo que habláis muy bien, pero entiendo que a veces es un poquito complicado. Pero muchas gracias por estar aquí, ¿vale? Y ahora os van a acribillar a preguntas, ya lo sabéis. Vale, pues nada, Isabel, ¿vas a empezar tú?
9: Sí.
0: Ponte el micro un poquito más cerca. El micro. Gracias, Vero. Cuando quieras.
10: ¿Cómo os sentís en el RUS?
0: Vale, pues, ala, ¿cómo os sentís?
7: Bueno... Respuesta corta, me siento en casa. En
0: qué
7: el...
0: bien.
7: Sí,
0: hombre, ya... es increíble, ¿eh? Porque no todo el mundo con un cambio tan grande se pueda sentir así, es muy guay, Alina.
7: Ya desde el primer día me sentí muy acogida.
0: Importante.
7: Lo has hecho muy bien.
11: con el soporte de nuestra gente.
0: Lo has hecho muy bien.
8: Y yo también me siento como en una familia grande.
0: Sí, bueno, oye, un aplauso para esta chica suave. Muy bien. Samuel, la experiencia, ¿no? Que os la sabes, ¿no? Vale, pues venga, Samuel también.
6: ¿Qué os ha dejado esta experiencia y vuestro conocimiento?
0: Vale, ¿qué os lleváis de esta experiencia, chicas?
8: Vale, me llevo muchísimo de este año. Porque he aprendido mucho sobre la interacción social y también, por supuesto, por la cultura catalana y española. Y además, de muchos de los chicos de RUS tienen una actitud ante la vida muy positiva y desenfadada. Una me gustaría adoptar.
0: Creo que ya la vas adoptando, Lucy, ¿no? Qué bien. ¿Y tú, Alina?
7: Sí, sí que es mucho. He aprendido a tener mucha más paciencia, pero mucha más. Y he aprendido
0: importante.
7: Que los pequeños momentos pueden ser los más importantes.
0: Qué bonito.
7: Sí, había muchos cambios. Creo que la vida que me llevo ahora es diferente
0: es
7: que la que tenía antes.
0: Diferente, ¿no? Sí. De hecho, ya se os ve diferentes a la hora de expresaros, porque claro, cuando llegáis que todo muy raro... todo nuevo, quizás vais descolocados, pero luego poco a poco se os va viendo más sueltas, ¿eh?
7: Sí.
0: Y ya vais compartiendo, sobre todo con los monitores, con los chicos, y entonces eso
7: sí.
0: ayuda
7: es algo
0: mucho.
7: Súper especial.
0: No, para nosotros los monitores también, he de decirlo, ¿eh? Vale, Vero, lo tienes preparado, ¿eh?
5: Sí. ¿Habéis creado vehículos, Lucy?
0: Lucy o Alina, quien quiera responder, no hay problema.
7: Pues sí.
0: Evidentemente, ¿no?
7: Sí, claro.
0: Es imposible no crearlos.
7: Lo más valioso para mí han sido las personas. Y estoy súper agradecida de tener esta oportunidad de conocer a tantas personas tan especiales y tan únicas, pero de esta manera muy auténtica. Que son más que amistades, es familia.
0: Mira, Alina, me estoy emocionando, ¿eh? Se me irrita la piel tú de escucharte.
8: Sí, las chicas son personas de buen corazón y cuando trabajas con ellos creas un vínculo. Y estoy muy agradecida por conocer a toda la gente de aquí.
0: Nosotros también, ¿eh? Muy bien. Alberto.
1: Sí.
0: Preguntaré por las
1: actividades. ¿Os ha gustado?
0: ¿Cuáles
1: os han gustado más?
0: De actividades.
1: ¿De actividades?
8: Pues Para mí en el taller lo que más disfruté fue el curso de los caballos, porque observé el efecto tranquilizador sí, que los animales tienen en los chicos. Es muy, muy chulo, sí, muy bonita.
0: Realmente es una actividad que suele gustar mucho, ¿eh?
9: Sí. Sí. Y claro, a ti te gusta, en Alemania trabajas.
0: Pues mira, montas. Precisamente te conecta, ¿no? con esa parte.
7: Y a mí lo que más me ha gustado ha sido el grupo de canto, lo que tenemos ahora. Y
9: ah, sí,
7: cuando cantábamos villancicos en Navidad. Me encantó.
0: Bueno, es que hemos de decir que Alina tiene un don y es que toca muy bien el piano. A mí me emociona y me encanta oírla. Y también canta un poquito, ¿eh? Hicimos una salida. Espera un momento, Samuel. Hicimos una salida en la playa tocando la guitarra, tambor, y estuvimos muy guay y cantó.
4: Y mañana va a presentar algo con algunos de las personas en nuestra reunión comunitaria.
5: Es sorpresa.
0: Es verdad, es sorpresa, ¿no? Hay
5: sí.
0: algunos de aquí que cantáis con ella, Alberto. ¿Y qué te parece? No digas mucho más, ¿eh?
12: Muy bien.
0: No digas qué, ¿eh?
12: Vale.
0: Vale, Isabel, haz la siguiente pregunta.
10: ¿Cómo ha sido vuestra asistencia en el RUS?
0: Gracias, Isabel.
8: Bueno, vivimos juntos con los otros voluntarios y somos 8. Y vivir en un piso compartido grande es muy divertido. Y hemos crecido juntos como grupo. Pero, por supuesto, tienes que estar dispuesto a ceder. Eso es parte de ello. Y también yo aprendí mucho de eso.
0: A compartir, ¿no?
8: Sí.
0: Muy bien. ¿Y Alina? ¿Quieres responder? No. Ya veo que el tema emocional te toca de cerca. No hay problema. Bueno, pues mira, justamente del tema emocional es lo que os iba a preguntar yo. ¿Cómo lleváis pues el tema de no tener las familias cerca, aunque sé que vuestras familias os vienen a visitar o vosotros vais allí, pero en el momento este que estáis aquí, que pasan varios meses y que todavía no estáis con la familia o los amigos o quien sea, ¿cómo lo lleváis eso?
7: Desde el principio me sentí muy feliz de estar aquí y no he tenido mucho sentimiento de nostalgia o de echar de menos.
0: Ostras,
7: mi casa.
0: Creo que eres la única, ¿no?
7: Sí, fue un poco diferente, pero...
0: Sí.
7: Claro que extrañaba a mis amigos y a mi familia, pero no era algo que sintiera todos los días. Pero...
0: Pues te felicitamos por ello, ¿eh?
7: Pero eso ha cambiado.
0: ¿Sí?
7: Sí, últimamente, las últimas dos semanas, me estoy poniendo muy emocional. Había muchos momentos en los que pienso, ahora mismo necesito mi mamá.
0: Para abrazarte, para estar contigo, para acompañarte, sí. En algún momento creo que esa emoción sale. Es inevitable, pero somos humanos, es necesario. O sea, venimos de donde venimos, ¿no? Pero es muy bonito lo que... Un momento, Samuel. Es muy bonito lo que dices. ¿Qué quieres decir, Samuel?
6: Aquí es que voy a decir, sin dar una mentira, que eso no se te olvidará nunca.
0: Claro, eso no se olvidará nunca, ¿cierto? ¿Y Lucy?
8: Para mí también es como, estoy muy agradecida por la nueva familia aquí y todo va muy bien, pero yo también fui a visitar a mi familia solo una vez este año y me echo de menos a mi familia, claro, pero me siento como... porque voy a Alemania en agosto y voy a extraño a todo aquí también.
0: Ahora va a ser al revés.
8: Sí.
0: Claro. Bueno, se entiende perfectamente. Vale, y pregúntale, Samuel, el tema que tú sabes.
6: ¿Cómo ha sido vuestra experiencia desde que habéis llegado aquí a España? Y ahora tengo que abandonar la lengua alemana.
0: No, el tema del idioma, ¿no?
6: Sí.
0: No sé, vale. Es que creo que te ibas.
6: Y adquiriendo poco a poco la lengua latina, la lengua española, y aprendiéndola.
0: Vale, ¿cómo lleváis el tema idioma desde que llegasteis hasta ahora? Creo que aquí hay muchos avances, ¿eh?
7: ¿Cómo lo veis?
0: ¿Cómo lo veis?
6: Muy bien.
0: Bien, ¿no? Sí, Alina nos habla casi el catalán,
6: bien,
0: ¿no?
6: Muy bien el castellano y bien, si así, vamos que bien.
0: Muy bien, Dani, se han superado, ¿eh?
4: Sí, no, y además no tan solo el castellano, también el catalán, algunos de ellos se han puesto a estudiar un poco de catalán y la lengua de signos también.
0: Y la lengua de signos, importante. Sí. Entonces, ¿qué decís, chicas? El idioma bien, ¿no?
7: Sí. Hemos notado que hemos hecho un gran proceso.
0: Progreso.
12: Es un proceso.
4: Tienen menos acento que yo.
0: Es verdad, Dani. Sí.

0: Es muy importante ser flexible y aprender a hacer compromisos.
1: Mucho es importante. Sí. Has madurado, Alina, ¿eh? Te veo súper bien. Muy bien. Vale, la Vero. Vero.
2: ¿Repetirías en el RUS?
1: ¿Repetiréis esta experiencia,
0: chicas? Sí.
1: Con la boca bien abierta.
0: Sí, claro.
1: ¿Sí?
3: Totalmente,
1: sí. Súper.
4: Porque bueno, podéis estar, compañeros.
1: Vale, Isabel. Vamos a ir acabando, así que si quieres hacer tu última pregunta.
5: Sí, cuando quiera.
6: ¿Qué hacéis en vuestro tiempo libre?
1: Sí, brevemente, si podéis explicar un poco en el tiempo libre que hacéis.
7: Uh-huh. En mi tiempo libre aquí me gusta hacer deporte, pero ahora en verano me encanta ir a la playa.
1: Yeah.
7: Y tomar el sol cada día.
1: Claro que sí, hay que aprovechar.
0: Sí, lo de ir a la playa me encanta a mí ahora.
1: Es vitamina, ¿eh?
0: Sí, sí.
1: Muy bien. Bueno,
0: toco el piano y me gusta leer mucho. En el sol, sí, fuera.
1: Qué bien. Bueno, y ya, como tenemos que ir cerrando, si nos podéis compartir alguna anécdota, alguna experiencia graciosa, rápida.
8: Bueno, una cosa muy bonita es que de momento actualmente tenemos a un voluntario que es hijo de dos ex voluntarios que está haciendo su voluntariado aquí de una madre alemana y un padre.
1: Sí, sí, es como para aquí. Él es familiar.
8: Sí, sí. Sí. Esto es muy bonito.
1: Muy buena anécdota, sí. También para explicar y para contar. Bueno. Pues ha llegado el momento de acabar. Yo seguiría preguntando y ellos también, ¿eh? Pero el tiempo se va acabando. Así que, bueno, pues nada, os dejamos aquí. Gracias sobre todo por venir.
7: Gracias a ti.
8: Muchas gracias.
1: Les damos las gracias, chicos.
7: Mucho amor.
2: Gracias.
1: Y hasta la próxima.
8: Muy bien.
1: Adiós.
6: Hasta la próxima, guapa. Besitos.

0: Hoy en Holdens 80 y Holdens 90 tenemos dos personas de la formación Daydream, un grupo de Sabadell, que ahora hace 40 años que grabaron la primera canción para Blanco y Negro. Tenemos la Irene.
1: 40.
0: Tenemos la Irene.
1: Hola,
0: y tenemos el Pedro Morales. Hola, ¿qué tal?
2: Hola, ¿qué tal? Hola a todos. Mira, no te quiero poner los dientes largos, Irene, pero mira lo que tengo aquí.
1: ¿Hot Mix versión? ¿Esto qué es?
2: ¿Tú no te acuerdas de esto?
1: Es que hay tantas versiones ya.
2: Mira, no, te voy a contar. No, versiones hay muchas como... No, versiones... Mira, este es el que tienes último. No, mira, te voy a contar. No es una versión. Esto lo voy a contar aquí. Acuérdate cuando hicimos
1: la... Oye, ¿podría poner a grabar el Josep María y esta cosa así en plan...
2: sí, como, podemos hacer. Como, yo voy comentando un poco. Porque lo de Hot Mix te va a dejar de piedra. Pero yo te voy a...
1: ¿Te parece, José María? José María, ¿hacemos eso?
0: Sí, sí, qué problema.
1: ¿O quedará? Y quedará como un poco así, como nos hemos reunido para tomar un café y charlar.
2: No, claro, no, claro. Bueno, sí, ahí está
1: la cosa.
2: Oye, quiero comentar, ¿esta entrevista es con imagen o sin imagen?
0: No, la entrevista es sin...
2: Entonces yo,
0: la entrevista...
2: ¿para qué me he peinado? ¿Para qué me he peinado yo entonces? Entonces, ¿no? Quiero comentar a la gente que nos está escuchando, quiero comentar que pasado incluso 40 años, estamos igual de guapos. Pero que se fijen en Irene, que está igual que no sé qué habrá hecho.
1: Igualita, vaya.
2: Será que con eso de que como es doctora, se ha arreglado para ella.
1: Me tomo mis vitaminas y mis cosas.
2: Quiero decir que Irene está igual. Irene está igual que hace 40 años. Hombre, ya te digo yo que sí. Yo he cambiado un poquito. Yo me he puesto como un hombre maduro, fondón, con mi barriguita y mis cosas. No, pero que estamos igual, que sepáis.
0: Pero eso es por las cervecitas.
2: Por las cervecitas del verano, sí, señor.
1: Ay, qué bueno, genial. Bueno. No te preocupes, Pedro, que aunque te hayas peinado, si vas bien peinado, en la voz se nota.
2: Se nota que muy bien peinado, ¿no? Punto para Irene, punto que muy bien peinado.
0: Le estaban enseñando discos a la Irene. A ver, explícame qué...
2: Mira, le estoy poniendo los dientes largos, te voy a comentar. Una anécdota que tuvimos cuando hicimos la grabación, sí. Ahora te acordarás, Irene, ¿qué pasa? En la grabación, lo hicimos en un fin de semana. Entonces, ¿qué pasa? Estuvimos en los estudios Stinus, hay mucha emoción para nosotros.
1: Muchísimo.
2: Productor de Blanco y Negro Music, a la que siempre estamos agradecidos.
1: Total.
2: Pues es la quien lo lleva todo. Pero ahí quien la mezcla la hizo el DJ Raúl Orellana, ¿te acuerdas, no?
1: Sí, claro, claro, Raúl.
2: La primera mezcla. Tengo que decir que la primera mezcla la hizo Raúl Orellana sin contar mucho, bueno, nosotros éramos nuevos, sin contar mucho con Irene. Pues salió la versión que salió, más bien, por alguna razón, salió como un poco enlatada. Las primeras copias salieron diferentes, acuérdate, ¿eh?
1: Sí, me acuerdo.
2: Entonces, ¿qué pasa? Ya estaban en el mercado, ya estaban planchadas, ya salían. ¿Qué hicimos? Pues en Blanco y Negro dijo, pues es una experiencia, es algo nuevo, y le pusieron un adhesivo que pone Hot Mix.
1: Vale.
2: Entonces, ¿qué pasa? Hay 3.000 copias para que las tenga. Hay un grupo como Marta Berné, acuérdate de Marta Berné, que está el grupo... Marta Berné, lo saludaste con el estilo, un chico así...
1: Ah, vale, sí.
2: Y todo el mundo, estos discos, los vinilos que ponga Hot Mix Version, están muy buscados... Porque son 3.000 copias, 3.000.
1: Oye, pues Pedro, lo tengo que escuchar, porque tú sabes que yo ese disco no lo tengo.
2: ¿Y qué pasa? Yo me acuerdo perfectamente cuando salió la grabación. Mira, y que Irene es muy simpática, pero cuando escuchó la grabación en el vinilo, dijo, no, esto no es el In The Night que yo tengo en mi cabeza. Entonces tuvimos que hacer una mezcla, acuérdate, otra vez, remezclar.
1: Sí.
2: Y esa remezcla ya sí que estuvo Raúl, pero ya mezcló con la idea que Irene tenía en la cabeza. Entonces, todas las demás copias, todas las demás de Lindenay, que no tiene adhesivo. ¿Tú te vas acordando o no?
1: Sí.
2: ¿Cómo entraste en Blanco y Negro ahí, toda ella, como cohete y llegaba al espacio diciendo, esto no es el Lindenay que yo he creado? No, error. ¿Y qué hicieron? Lo resolvieron con un adhesivo, que está muy bien como anécdota, ¿no?
1: Muy buena idea y barata también, ¿no?
2: Claro, porque baratísima. Pero ¿qué pasa? Que en la radio suena divino. En la radio sonaba divino, pero luego tú lo ponías en el reproductor de vinilos y se escuchaba diferente, ¿eh? Entonces sí. Hay dos, y este de Hold Me Version, pues está muy buscado porque solo hay 3.000 copias. Yo tengo la mía. Si yo encuentro la otra en el mercado así negro, yo te doy una, Irene.
1: Bueno, si no me la pones un día,
2: te dejo que lo escuches.
1: Sí,
2: luego, es verdad que han salido más mismas versiones, pero más ediciones que yo te voy a dejar hablar. Te lo vamos a ir comentando durante el programa.
1: No, pero muy bien, porque hay muchas anécdotas y cosas, hay tantísimas, que como sí. No te las vuelvan a explicar, no las recuperas de tu cabeza, ¿eh? Porque es como...
2: Hombre, esto, somos el único, somos un... Yo tengo también mal, tengo un vinilo hecho en Holanda, del In The Night, el único que se hizo, se hacía a 45, ¿no? O sea, se hacía a 33 y a 45, pues el único que está hecho en grande... Si las revoluciones son, ayúdame un poco, son a... ¿Esta qué? ¿Cuántas revoluciones son? ¿A cuántas se hacen? A 33. ¿A cuál? Esto se hacía una... Bueno, pues así, se hizo en otras revoluciones. Esto se hace en no sé cuántas. Estoy pegado. No, bueno, no me acuerdo. Un disco en Holanda hecho diferente. Tengo hecho diferente. Y le estaba enseñando a Irene, cómo no, en el Magic Mix que tenemos dos en Hong Kong, comprar los derechos, que tengo que decir... Que podéis buscar la canción de In The Night en chino, que está.
1: Es muy
2: que
1: fuerte.
2: No tiene nada que ver con la voz de Irene, nada que ver, ni Miyoki, ojo, ni Miyoki siquiera, ¿eh? Que chino suena raro, pero que vale la pena escucharla porque es un tema que, bueno, da para mí me da sorpresa.
1: Hombre, es que
2: eso de momento. Ahora os dejo hablar un poquito porque quería primero calentar motores.
1: Ya, has calentado.
2: Te dejo preguntar.
0: In The Night cantado en chino.
1: Sí,
2: en chino.
1: Creo que se llama Muchi, no sé cómo se llama la chica.
2: Sí, sí, está ahí en YouTube, muy bueno, de verdad muy bueno, me impresionó muchísimo.
1: Hombre, es gracioso porque está grabado completamente, no está sobre el tema original.
2: Claro.
1: Y todo en chino es, la voz de ella es muy curioso, sí, parece que es. La verdad es que cuando yo lo escuché dije, ostras, qué honor también, ¿no? Qué honor para nosotros que,
0: pues sí, claro, que quisieran que cojan una canción vuestra

0: Sí.
1: El otro día os oí en una entrevista que queréis... ¿Qué queréis hacer? ¿Un festival en Sabadell o qué queréis hacer? A ver.
0: Uy, es que ahí se hablaron muchas cosas.
2: Muchos proyectos, muchas cosas bonitas, pero claro, paso a paso a ver qué sale,
0: Estamos, se están cocinando cosas, ideas, proyectos, hay cosas en la mesa, se están trabajando. Sí, que habrá cosas, claro, no podemos tampoco adelantar mucho, pero bueno, Daydream sigue vivo y Daydream pues hará algo, haremos un Daydream, claro que sí. Lo que no podemos adelantar muchas cosas más, pero que algo va a haber, está clarísimo. Muy bien, pues sí, no, José María, lo que preguntabas, ¿no? ¿Qué va a hacer Daydream? Y tú dijiste Sabadell Sound, pues claro, es que Daydream es Sabadell Sound. Sabadell Sound es una especie de colectivo, no solo es Daydream, somos muchos, ¿no? Somos una colla, ¿no? La colla de aquella época, y hay muchos grupos que integran el Sabadell Sound y que le dan identidad a ese movimiento, que en ese momento tampoco sabíamos que se estaba iniciando ese movimiento, ¿no? Y sí que se habló, estaba Cristina Manzano de Squash Gang, y estuvimos hablando de, ¿por qué no?, hacer algo que la gente recordara y que tuviera esa esencia, porque fue algo único. Así que bueno, Daydream va a hacer algo, Sabadell Sound, se escuchan hablar de Sabadell Sound, claro.
2: Me pone los dedos de punta, me oye, en serio, ¿sabes por qué? Porque mira que hemos hecho cosas y proyectos, pero para mí Daydream fue un sueño, un primer sueño, la verdad, muy bonito. Pese a que nosotros iniciemos la vida musical, ¿sí?, con un grupo de rock.
0: No, tampoco lo olvido, ¿eh? Para mí es...
2: Sí, para mí fue muy bonito. Y tengo que decir también que hemos hablado de Sabadell Sound, cómo no, darle las gracias a Xavi Rosell, ¿te acuerdas, Irene? Darle las gracias.
0: Sí, claro.
2: Que
0: Xavi
2: fue el inventor, de alguna manera,
0: sí,
2: del...
0: Sí, el que acuñó el término de Sabadell Sound, súper acertadísimo, realmente. Sí, sí.
2: Y que le mandamos un saludo cuando nos escuche, que aquí Xavi Rosell, sobre todo.
0: Siempre, sí. Siempre. Sí, sí, es verdad, es la época que empezamos como grupo de rock pop, que teníamos tan jóvenes, íbamos al instituto, yo tenía 16 años, pero era una... Bueno, yo creo que ahí empezó todo, porque si no hubiera existido Tránsito, no recuerdo si era Zona Norte primero y luego Tránsito...
2: Primero fue Tránsito y luego Zona Norte.
0: Fue realmente el caldo de cultivo para... Nosotros ya veníamos escuchando mucha música, la música de nuestra vida, y fue el caldo de cultivo para estar ya en la ruta. Y para que saliera Daydream también, por supuesto. Sin ese grupo tampoco habría existido Daydream.
2: Tengo que decir que el que nos... Gracias, si Daydream antes fue gracias a tu padre, que fue... Mira, primero en Tránsito, los labios del grupo, el anagrama, eran los labios de... Son los labios... No, eran solo los labios de Irene, con una nota musical puesta aquí.
0: Un beso hecho ahí en un estudio de diseño gráfico, que era de mi padre, y trabajándolo, sí, sí.
2: Somos el único grupo que tenía así como merchandising, porque teníamos nuestros pósters, adhesivos.
0: Bueno, como mi padre era de diseñador gráfico, venía del mundo del diseño y se trabajaba mucho en ese aspecto y publicidad, pues bueno, utilizamos un poco la gente que teníamos alrededor, amigos, bueno, familiares, y teníamos ese merchandising. Tenemos una buena logística, la verdad.
2: La verdad que sí, ¿eh?
1: Que sí.
0: Sí.
1: Bien, sacáis nuevas cosas. ¿Qué será? ¿Un tema? ¿Será un CD? ¿Qué será? Porque antes es eso, cogía, se planchaba el vinilo, luego más tarde fue el CD, pero ahora estamos en la era digital, que desde el ordenador ahora se tiene la música al alcance de la mano. ¿Qué es lo que tenéis en mente? ¿Hacer un trabajo?
0: En mente, como una cosa concreta, no. Lo primero que hay que encontrar, que hay que trabajar, es el proyecto musical, es decir, el tema en sí, ¿no? Luego ya nos adaptaremos a lo que realmente necesiten los fans, y que pues, tiene que ser en redes, o tiene que ser, o hay que hacer vinilo, pues lo haremos. Pero lo primero es crear un sonido, crear otro sonido de Dream de nuevo.

0: ¿Vais a sacar nuevo tema? ¿Lo volveréis a editar en blanco y negro o lo grabaréis en Discoteca Records? Porque
1: no, Discoteca, mira, Discoteca Records. No, yo me gustaría, yo soy, pero es una cosa, aquí es un, yo me gustaría si hiciera algo, la, a nosotros la suerte, el sueño nos lo brindó Blanco y Negro, y yo, nosotros somos un grupo fiel a nuestras tradiciones, nuestras costumbres y nuestra gente, entonces lo que sale de ahí con uno de, hay que seguir.
2: Yo, para mí, Blanco y Negro, estoy 100% agradecida. Porque a pesar de que yo durante muchos años seguí trabajando con Blanco y Negro en otras cosas, con otros proyectos que en el cual no eran Daydream, simplemente pues como una intérprete, un instrumento, ¿vale? Un instrumento, pues igual que había gente allí trabajando, pues yo hice algunas incursiones. Pero para mí, Blanco y Negro como Daydream es, bueno, es que es nuestra, es el alma mater, es nuestra casa.
1: Quiero recordar cosas que ha hecho Irene, oye, buenísimas. Mira, yo te
2: espera,
1: quiero
2: recordar. Espérate, que yo
1: quiero recordarte que yo, cuando yo fui en el grupo, estuve haciendo, yo llevé a Crystal Water a muchas actuaciones. Y yo le decía, la canción, ¿por qué? Porque aquí estuvo Crystal Water, quiero acordar que Crystal Water aquí tengo. El disco está un poquito feo, pero te acordarás de Crystal Water, ¿no? Que,
2: sí.
1: ¿Te acuerdas? Sí, ¿no? Sí, sí. Tengo esto. Irene tiene una voz, aunque ella no lo diga, tiene una voz muy peculiar, tiene unos coros junto con su hermana que...
2: Mira, tiene un sonido peculiar entre las dos.
1: Sí, oye, de verdad, los estudios se la rifaban. Ha hecho temas, mira, tengo aquí la de Susan Turner, porque tú has hecho para todo. ¡Ay, se me cae, que me muero! Mira, tengo aquí esto.
2: Que el oyente entienda que Pedro está rodeado de discos y nos está enseñando un montón de portadas.
1: Todo disco, pero mira, todos los recuerdos que tengo aquí, las voces de Irene, es que no hay vinilo que saliera hace años que no estuviera, pero de todo. Pero mira, quiero recordar que estaba aquella chica que me encantaba, que tenía, también lo tengo por ahí, ¿cómo se llama esa chica rockera?
2: ¿Sale? Leslie
1: de San Francisco, Leslie. Me encanta, sí. Oye, buenísima también. Tengo la, bueno, Matahari, ¿cómo no? Matahari, mirad aquí. Todo tiene mano de Ángel, de Irene y Mónica, todo.
2: Bueno, tengo muchas cosas, ¿eh? Éramos unas coristas, nos llamaban las agencias y nos llamaban los estudios para hacer los coros, para hacer los coros, arreglar, hacer pistas de colchón, que se llamaba, para hacer terceras, bueno, lo que, entrar en la dinámica como un instrumento, llamabas a un guitarra, llamabas, y ahí coincidía con mucha gente también, coincidía con Xavi Carbó, con Elena, o sea, coincidía con Xavi Carbó, que es Alan Cook, que él también trabajaba de eso.
1: Con Sergio Dalma también coincidiste, ¿no?, en los estudios de Mauricio.
2: Dalma, hicimos todos los coros de Sergio Dalma.
1: Claro, mira si me acuerdo yo, ¿eh?
2: Con muchos artistas, pero ya en un plano secundario, en un plano...
1: Oye, ¿con Laura Martí también me suena o no?
2: Laura Martí, sí, sí.
1: Mira qué cabeza tengo yo, ¿eh? Tengo que recordarte yo todo, Irene, todo.
2: Sí, sí. Luego hicimos en blanco y negro, con Xavi Barranquero y Moncho Tamames, ellos hicieron Club Landers, que es un proyecto en el 2000 de Progressive y Electrónica, y entonces yo fui tres discos de Clublanders. Sí, yo fui la voz de Clublanders durante tres discos, que en aquella época lo que se hacía en la electrónica era la cantante, no, o sea, no había imagen. Era un disco pensado para las discotecas y ahí fui artista otra vez de Blanco y Negro. No artista, la voz de un proyecto de Blanco y Negro otra vez. Luego también hice la música de los dioses para Blanco y Negro, pero siempre como una persona... como una intérprete, no como una persona...
1: De estudio, ¿no?
2: Sí, exacto. Entonces, claro, yo, si ya trabajé con Blanco y Negro, y Blanco y Negro nos dio la vida, más una de las vidas más bonitas que hemos vivido, pues a mí me gustaría que Blanco y Negro estuviera implicado, a mí y a nosotros tres.
1: Sí, además llevamos muy bien... Semana sí, semana no, andamos por allí, por una cosa o por otra, siempre andamos.
2: Y puede ser, será así. O sea, claro. Que no sé si hemos contestado con toda esta parrafada a tu pregunta.
0: Irene, me tendrás que pasar el listado de los trabajos en los que has colaborado.
2: Mira, tú entras en Google y pones Discogs, sí. Acabado S,
0: sí.
2: Y pones Irene, Discogs Irene César. Eso es una página en la que tú pones, Discogs es una página que recopila pues intérpretes, ejecutantes, músicos que han participado, que están en los créditos, que salen en los créditos de la discografía que Discogs ha podido recopilar. Hay muchos más, porque Discogs no, no recopila todo, pero ahí, pues por ejemplo, si pones, yo qué sé, Mata Hari, pues te saldrá Discogs Mata Hari. Pones Discogs Xavi Barranquero, saldrá todo lo que ha hecho Xavi Barranquero. Eso lo usamos nosotros para darnos de alta en una asociación que se llama AIE, Asociación de Intérpretes y Ejecutantes, que somos los currelillas que íbamos a los estudios, ¿no? Que sí, tú sí. Cuando vas y facturas, pasabas la canción a la asociación.
1: Los que escardan la lana.
2: Estos, los que llegabas. A tal día vienes, pam, y en una hora ya te habías ido y todo ese trabajo está reflejado en una asociación que se llama AIE, Asociación de Intérpretes y Ejecutantes. Y Discogs se utiliza mucho para eso. Si tú lo pones, te saldrá.
0: Muy bien.
2: No es todo lo que hice, porque hay muchas cosas que aquí en secretillo os voy a explicar, que Pedro lo sabe perfectamente. En esa época se hacían muchas cosas que no salían en los créditos porque no podían salir.
1: Y no se pueden decir.
2: Y no se pueden decir.
1: Hay gente muy famosa gracias a los que no están en los créditos.
2: A los intérpretes y ejecutantes. Es decir, claro. A gente que... ¿Por qué? Pues porque para arreglar el producto. Era un arreglo. El producto quedaba bien, pero había que mejorar algo y había... Pues nosotros éramos como maquilladores, digamos, vocales.
1: No, auténticas piedras querían grabar y ellos han hecho cantar hasta las piedras.
2: ¿Por qué? Porque no había ni el autotune, ni había nada, ni inteligencia. Entonces tú grababas una pista. Lo único que tenías, si estaba desafinado, era volver y volver y volver. No la podías afinar. No se podía afinar. Si no estaba afinada, no estaba afinada. Podías repetir 20 veces una pista. Había técnicos de sonido que eran capaces de pinchar una palabra. Mauri Tonelli, por ejemplo. Mauricio Tonelli era capaz de pinchar de una frase solo una palabra, la palabra desafinada, hasta que al final la afinabas, ¿vale? Pero no existía ninguna tecnología. Por lo tanto, cuando el producto final le faltaba un poquito de maquillaje, pues se hacía mucho maquillaje que no sale en los créditos.
1: Quiero, con todo esto, quiero dejar claro que mi OK es original, ¿eh?
2: Original 100% y además a la primera. Además a la primera.
1: Sí.
2: A la primera.
1: Muchas horas de ensayo, ¿no? Muchas horas de ensayo, mucho calentamiento.
2: No, que Pedro tuvo un papel importantísimo en Daydream. A nivel.
1: A lo mejor tengan en Raúl Mix, me sentí importante porque Raúl Mix lo sale el primero, ¿no? Que acuérdate, yo, mira, lágrimas como puños, yo que iba a saber yo en el año que salió en 1987 saldría, me parece, y escucho la canción y suena el OK y yo, para mí ya Raúl Orellana fue un dios, digo, es que ¿cómo? Es que lo tengo que querer, lo tengo que claro, sí, nunca nadie se ha hecho tan famoso con un OK.
2: Gracias, o sea, a Raúl, aquí, una vez.
1: El que menos ha cantado y el que mi éxito
2: conocidísimo.
0: ¿Vosotros los conocéis?
2: ¿No? Entonces yo iba al instituto con Pedro. Yo iba a administrativo y él iba a electricidad, ¿no? Somos del INSTI, del instituto. Y entonces Francis era del grupo. Y Francis, cuando grabó, sí que le dijo a Pedro, que era su gran amigo, hostia, están buscando gente, tenéis que hacer algo. Bueno, él un poco puso la semillita por amor y por cariño, porque que teníamos 17 años, 18. Entonces,
1: él abrió la puerta.
2: Porque él quería que la colla, mis amigos, ¿no? Que estén los amigos.
1: A creer. Él nos hizo creer que se podía, ¿no? Claro, entonces mira, ahí dentro que éramos un grupo de rock, acuérdate. O sea, representa que... Francis Squarsgan tocaba el bajo allí, Irene tocaba el teclado y yo tocaba la guitarra. Allí en el grupo yo era el cantante. Sí. Bueno, lo que había. Pero quiero decirte que fue una cosa, un proyecto más bien un poquito como de si lo hacemos, pero sin
2: a ver qué pasa, sí, pues claro. Vamos a hacerlo, ya está. Y bueno, mira, salió. Por lo tanto, es verdad que tuvimos varias ayudas, porque Francis pues fue el que nos comentó, ¿no? Y pues ya, vale, pues vamos a hacerlo. Y luego también nos ayudaron cuando ya empezamos a hacer las maquetas. A mí me ayudó mucho el Chasqui, el Tony Ten, porque yo iba ya a IMSA, me tenía que comprar un teclado, bueno, en fin.
1: Sí, el AKI, ¿te acuerdas? El AKI, AKI-80, ¿te acuerdas?
2: Exacto, el AKI. Entonces, Chasqui y Tony Ten también, pues tuvieron su pequeña participación. Y un día estábamos yo estaba en IMSA porque había que hacer la caja de ritmos. Y sí. Yo no tenía caja de ritmos. Y fuimos a preguntar, yo me acuerdo que pregunté, hostia, Chasqui, ¿cuánto vale tanto? Yo tenía 17 años, yo no tenía dinero. Y en ese momento allí estaba el Jordi Cubino.
1: Sí, ¿no?
2: Y Jordi dijo, yo os la dejo, yo dije, hostia, pero si es el David Lyne. Sí, sí, yo la de Shudolf, yo la de Shudolf, no pasa nada, yo te enseño y tal. Y la caja de ritmos, con la que, la caja de ritmos, es decir, el ritmo, la base rítmica del In the Night, la programé con la caja de ritmos del Jordi Cubino, que me la dejó.
1: Tengo yo, mira, tengo yo aquí guardado la caja de ritmos de los Green Eyes. La tengo aquí, que la compré al King.
2: Para que veas que todos éramos en ese momento. Luego Closet sí, también necesitaba ayuda, no tenían teclado, yo les dejé el teclado. Luego un día, para el I Want an Illusion, a Francis, hostia, un teclado, te dejo la CAI. Éramos como
0: bueno, un grupo de amigos.
2: Claro, un grupo de amigos sin competitividad que nos hacía ilusión coincidir en las actuaciones y todo. Cuando
1: claro,
2: tocaba coincidir, nos sentíamos como arropados, ¿no? Porque a veces coincidíamos con grupos que venían de fuera, pues con Sabrina Salerno o venían otros cantantes de Italia, pero a veces coincidíamos con Charlie Danone, con Green Eyes, y éramos un poco, uff, estamos entre nosotros. Esa esencia, eso, yo lo recuerdo con mucho cariño.
1: Es
0: cuestión de agenda, pero ese festival lo tenéis que hacer en Sabadell.
1: Sí, y no damos competencia.
0: Sois un grupo de amigos que 40 años después seguís trabajando, seguís haciendo cosas.
2: Y que creo que los fans y la gente que escuchaba esa música tanto vibra con Daydream como con Closet, como con Squash Gang, con Charlie
1: claro,
2: con Alan Cook. Quiero decir que claro, no es compatible, no solamente vienen a escuchar a un grupo. En aquella época escuchaban a todos esos grupos.

0: No, pues digo eso, que sí, que qué bonito, que no éramos competencia, porque verdaderamente, o sea, nos alegramos de nuestro fútbol de los demás. Es que, y nos hemos reído tanto, ¿por qué? De las anécdotas de cada uno, porque en camerinos, en el restaurante que hemos comido juntos, todo, ¿cómo nos hemos reído? Luego, Carlos, ¿qué pasa? Pues nos hemos arropado, hemos ido tanto, tanto, y hemos reído tanto. Yo es que, yo cambiaba, o sea, esa etapa me gustó, no por lo que fuimos ya al exterior, sino por lo que fuimos, solamente por lo que vivimos nosotros, yo ya hubiera sido feliz, solamente con eso, de lo feliz que fuimos.
1: Sí, como una última anécdota, cuando éramos el primer grupillo que cobrábamos poquísimo, el mismo día que cobrábamos nos lo gastábamos en un bar. Y ya hemos gastado todo, ya solamente para estar juntos y reírnos. Imagínate.
0: Cuando hacíamos rock. Es verdad, qué buenos momentos, sí, de verdad, ¿eh?
1: Era muy guay.
2: Sí, sí.

0: Que allí Linden Night lo grabamos con 17, yo tenía 17, y cuando salió Linden Night ya tenía 18, pues Mónica claro. tenía 16.
1: Claro, imagínate tú, ¿no? Entonces, con 16, el sueño que muchos a día de hoy, con 40, no tienen. Es que te lo paras a pensar, somos sí. afortunados.
0: Somos afortunados.
1: Y agradecidos, siempre agradecidos.
0: Y también a ti, José María, por permitirnos.
1: Sí, cómo no, José María, claro que sí.
0: Y reírnos un rato,
2: es que... recordando. Pedro, la última vez que nos vimos, tú y la Cristina teníais que venir a Tordera a... y al final digo...
1: Me acuerdo.
2: Digo, lo hacemos por WhatsApp y vosotros estáis tranquilamente en casa o en el trabajo.
0: Claro.
2: Y así lo podemos hacer porque las emisoras de Sabadell Terrassa las tenéis a mano.
0: Claro.
2: Os veis muy a menudo y yo antes estaba en Vic, es muy lejos, no sé qué, ahora estoy en Tordera, que aún es más lejos.
0: Y, bueno, y tenemos este sistema.
2: Y es la manera, pues, de estar en contacto y, bueno.
1: Muy bien, pues fíjate tú que de verdad que el destino ha querido que la hagas con Irene y conmigo.
0: Sí, lástima que Mónica no hubiera podido, ¿eh? Es que Mónica lo tiene claro. más complicado con el trabajo, pero vaya, que os manda un saludo muy grande, ¿eh?, de parte de ella. Hola amigos y oyentes de Hot Dance 80 y Hot Dance 90. Aquí Irene César de Daydream. Un beso y un abrazo.
1: Ok. Un saludo también de Pedro Morales para vosotros. Besos y abrazos.

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